en algún momento de nuestra vida todos hemos sido luz en la vida de alguien. Todos hemos dado ese calor, esa fuerza a alguien más para continuar adelante. Después quizás de haber pasado una situación bien difícil, nos hemos convertido en la luz que mueve, aunque sea temporalmente, a alguien. Pero yo pregunto ahora, y no es para que me contestes, es para que lo pienses tú un ratito. Tú has sido luz en la vida de un montón de gente, pero ¿quién ha sido luz en la vida tuya?

Hay amores y amores. Y realmente hay amores, no relaciones, hay amores que superan todos los obstáculos habidos y por haber en el mundo. Esos amores no entienden de distancia, no entienden de lo imposible. Enfrentan el miedo con una valentía envidiable. Son esos lazos puros, profundos que se mantienen firmes incluso cuando todo el universo se vuelve demasiado grande o se pone en contra de ese amor. Esos amores así no se rompen, se fortalecen, crecen, se hacen inmensos, incluso encuentran siempre, siempre la manera de tener un camino de regreso. Amores así no mueren, se hacen eternos.

A veces el camino correcto no es el más fácil de seguir. Y justamente por eso, porque no es el más fácil de seguir, es el camino que vale la pena. Los senderos que nos exigen coraje, valentía, fuerza, renuncia o decisiones que no son las más cómodas, son los mismos que nos enseñan quiénes somos tú y yo en verdad. Las dificultades que nos vamos a encontrar en la vida no son un aviso para echarnos para atrás, para decir que no vamos a seguir adelante. Son una invitación a continuar creciendo. Lo importante no es lo duro o lo difícil que se vuelve el viaje. Es lo mucho que nos transforma y nos va cambiando hasta llegar al otro lado de ese mismo.

Luis Fonsi y Doña Carola Rosado, mi abuela, siempre me decía, no creas que porque el payaso se ríe contigo, es amigo tuyo, para nada. Amigos pocos, conocidos muchos y falsos, bendito sea el Señor. Falsos ni te cuento. Gilberto Santa Rosa, aquí en Nocturno, en el 95.7. Gente, esto es Fidelity.

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gracias por acompañarme y abrimos juntos esta última hora aquí en Fidelity Nocturno. A veces la mejor manera de superar lo que nos está doliendo es darnos permiso para sentirlo. La tristeza, el miedo, el dolor, la nostalgia no son enemigos. Son puentes. ¿Qué es eso, Laura? Sí, son puentes porque atravesamos esas emociones. No es para quedarnos en ellas, sino para llegar a un lugar más tranquilo, a un sitio que sea, qué sé yo, más sereno. Y más de nosotros, la felicidad no siempre va a estar escondida o va a nacer de evitar el dolor. Yo creo que la felicidad nace de entender ese dolor y dejar que el tiempo pase en ese dolor y nos transforme.

vivimos la vida esperando que se nos den grandes milagros y creemos en los milagros de la boca para afuera, porque muchas veces pensamos que nada de lo que está sucediendo es un verdadero milagro, cuando hasta abrir los ojos es el milagro más grande de cada día. A veces, muchísimas veces, los milagros más grandes son las personas buenas, la gente chévere, la gente linda que se cruza todos los días de manera imprevista en nuestro camino.

Ok. ¿Y qué hacemos cuando de pronto el abrazo que más necesitamos, el que más queremos recibir, aquel abrazo por el que somos capaces de hacer un montón de cosas, es el único abrazo que ya no volveremos a tener porque es el único abrazo que jamás volverá? ¿Y qué hacemos entonces? ¿Y qué hago yo ahora?

Ok, gente, antes de despedirme, darle las gracias como todas las noches, porque yo llego aquí cargada de tantas y tantas cosas que cuando me siento frente al micrófono, ay, Dios mío, es tanto que estas 3 horas a mí no me dan. Pero antes de irme, te quiero dejar con este pensamiento y ojalá que por lo menos te quite 20 minutos de sueño, 20. Las palabras, esas las decimos y las olvidamos porque esas se las lleva el viento, pero lo que tú y yo somos, lo que tú y yo hacemos, nuestras acciones, esas se van con el viento. Negativo, mi vida, pesan demasiado que esas se quedan eternamente. Y aún después que tú y yo no estemos, lo que tú y yo hicimos o cómo actuamos, eso se queda por el resto de vida. Hasta mañana.

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¿Quién te dijo a ti eso? Que no puedes vivir porque alguien te deja. Mi amor, sécate las rodillas, se las sacudes y echa para adelante. Acabo de terminar el live ahora mismo. El live ahora mismo. Y tiene que ver con esto, con gente que se acuesta llorando y se levanta llorando y no sabe por qué. Dale like y share ese mensaje en Motívate con Amos. No, de verdad, para ayudar a otros. ¿Por qué llorar? Mira las aves. Está latiendo tu corazón. Debes ser feliz. 5:9.

0: déjame llorar.
1: Tú sabes por qué a veces Dios nos cierra caminos.
0: Déjame llorar.
1: Que tú dices, no me escuchas, Mon Morales. No, no. Es que tú ibas camino al fracaso, al dolor. Y por eso Él te desvía. Él nos desvía, me voy a incluir, porque bastante que me desvió. Él nos desvía porque ibas camino al dolor. ¿Me estás siguiendo? Y para que no sufras, para que no sufras más.
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1: Para que seas feliz, para que te levantes en la mañana, levante tus manos y diga, Padre, gracias por un nuevo día. Y te abrazas bien fuerte. Wow. 5:15, mi nombre es Amos Morales, en vivo.

el corazón de la persona que tú abraces se unan corazón a corazón. Tú le transmites tu energía, le transfieres tu energía a la otra persona. Ustedes se dan cuenta, mano. Porque siempre te he dicho que en las mañanas no se despierta, en la mañana se renace. Hay algo grande que viene para tu vida en el día de hoy. Amo, dame cinco. Amo Morales te dice que te ama tanto. De verdad, en el live estaba felicitando a todas las madres en su día el domingo. Como yo no voy a estar el domingo, pues estos turnos son para mamá y para papá y todo el mundo y toda la familia. Mientras tanto, continuamos disfrutando.

mejor de cómo te sientes hoy, tú vas a estar mejor mañana. Fidelity. Y vamos a cantar, vamos adelante. Yo quiero que tú despiertes. Yo soy como ese café que tú necesitas ahora. Pues yo soy Amos Morales

0: Yepa. Oh, oh, baby, amor prohibido, murmuran por las calles.
1: Mira, olvídate que murmuren. La gente no te paga la casa. Dele para adelante. ¿Ustedes son felices? Dele para adelante. Ponte a bailar, ponte a disfrutar de la vida. Porque cuando tú bailas y te ríes, la vida tuya fluye de una forma diferente. Es más, tú no te enfermas porque no te da tiempo a pensar. Porque cuando te estás riendo, como te estás gozando la vida con Fidelity y con Amos Morales, no te da tiempo a pensar en problemas. 5, 20.

0: qué clase de letra.
1: Eso es lo que siempre en casa a mí me decían para escribir.
0: Mira, para los días tristes hay que tener paciencia. ¿Tú quieres? ¿Tú estás triste? Paciencia, mano. Fidelity. Para los días buenos, gratitud. Y para todos los días hay que tener fe. Yo

Mira, hay una realidad. Lo que Dios tiene reservado para ti hoy ya está en proceso. ¿Cuántos lo creen? Ya viene de camino. Lo que Él tiene preparado. Mira, no, no esperes nada de nadie. Espera todo de parte de Dios. Créelo. Así comienza la mañana tuya con Amos Morales, Fidelity y un buen mensaje para que cojas fuerzas.

Mira, tengo una pregunta para que me la contestes en el Fidelity WhatsApp 529-2351. ¿Tú te enamoras del físico de la persona o te enamoras de la manera que te trata? Verifícate esa pregunta. ¿Te enamoras de...? ¿Me la puedes contestar? ¿Te enamoras del físico, de la elegancia, de la belleza, o te enamoras de la manera que te trata, con el respeto que te trata? Fidelity. Así que no mientas, lo que quiero es que bailes ahora, ¿ok? Para que no te duermas, ¿no? Este es para que no te duermas, de verdad. Te acompañamos Morales, todo el mundo cantando en Fidelity.

¿Viste que despertaste? Dame 5. Eso, no, y lo que te traigo ahora, prepárate. No, no, porque como tú estás enamorada. Mira, pana mío, tú estás enamorado. Muy bien, vas a llamar a esa persona y le vas a decir que te amo. Porque no todo está perdido. En la vida siempre hay una estrategia para empezar de nuevo. Y yo quiero que te empieces de nuevo amándote tú primero. Y entonces vas a llamar a esa persona y le vas a decir, amor mío, te extraño.

0: Mira, la felicidad está dentro de ti. La felicidad no está al lado de nadie, porque tú comienzas siendo feliz tú.
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0: porque la persona se fue. Si estás en un hilito es porque todo cambia. En la vida todo tiene fecha de expiración, mi amor. ¿Dónde, cómo está la 30 ahora mismo? Me gusta preguntar tempranito, son las 5:54. Tú vas rumbo al trabajo, vas escuchando Fidelity. Y entonces me vas a preguntar, ¿cómo está la 30? ¿Cómo está el Expreso Valdoriotti? ¿Cómo está el Expreso 22? La 165. Y ahora en tu radio.
1: Todo cambió.

0: sentir.
1: Mira, me indican los choferes de Uber que los clientes no se quieren bajar del Uber.
2: Todo cambia.
1: O sea, está tan buena la música, los comentarios, la alegría que hay en Fidelity, que me dice, mira, mo, ¿no quieren bajar?
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1: 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Cuando se acaba el placer, wow, tan lindo que todo comenzó. Y por tonterías, se dañó. No hubo comunicación. ¿Con quién hablo? Te acompañamos, Morales.

0: dime un nombre, dime un nombre. Aunque no esté contigo. Mira, me escribió un oyente varón. Y me dice, bájale dos o tres rayitas, me tienes al palo. Sí, además de que me tienes al palo, me tienes ronco, mano. Vengo cantando, encalillado con la ventana abierta. Y la gente se me queda, mira.
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Es que yo me gozo con ustedes, de verdad. Yo me gozo. Tú sabes que la risa y el amor lo curan todo. Así que donde tengas ambas, quédate. Si te ríes y estás enamorado o enamorada, quédate ahí. Valora. Siempre te digo, detalles. Con los detalles tú consigues tantas cosas. Y con el tacto.

Mira, me llegó el mensaje del doctor Prieto, que ayer se le quedó el teléfono en la oficina, el teléfono en vivo, pero lo amamos. Mira, en la vida solo tres personas te olvidarán. ¿Cuáles, amor? Los malagradecidos, los que ya no te necesitan y los que nunca te quisieron. Esas personas te van a olvidar, pero Dios está contigo, ¿entiendes? La persona que te ama de verdad te cuida. La persona que te ama de verdad te protege. Y valga la redundancia, la persona que te ama de verdad está siempre tomado de la mano contigo. 6:09 y Amos Morales.

Mira, me envían una fotografía, un oyente, de que el micrófono que ella está usando son sus espejuelos. Esta es una brava, ¿verdad? Mira, amarse uno mismo. ¿Cuántos se aman? ¿Cuántos se aman? Levante la mano. Perfecto. Amarse uno mismo es un romance de por vida. Repite conmigo, yo me amo. Repite, yo me amo, amor Morales. Porque esto es un romance de por vida. Porque siempre estarás contigo. Tú mismo te abrazas, te cuidas, te vistes, te bañas. ¿Entiendes? Te maquillas, te pones bella más de lo que eres. 6 con 14.

Mira, si tú ves algo bonito en alguien, díselo. De verdad, le vas a cambiar la vida, le vas a hacer feliz, le vas a llenar de valor. Si tú ves algo bonito... Ahora, si no tienes nada bueno que decir, no digas nada. Pero mira, si ves a esa chica bella con una ropa preciosa... ¡Wow! Dile, qué bien te ves. A mí cuando me preguntas, Amos Morales, ¿cómo tú estás? Yo digo feliz. Siempre contesto feliz. Cuando te pregunten cómo estás, tú dices, yo estoy feliz. 6:18 en vivo. Esta es Fidelity.

0: Ya quiero que me escribas algo ahí.
1: Pero hoy sigue doliendo.
0: Quiero que me escribas o lo escribas en tu computadora.
1: El tiempo cura, pero hoy
0: vivo para prosperar.
1: Hoy me estoy muriendo.
0: No, para. No, tú vas a escribir: yo vivo para prosperar. El mismo Dios que te sana es el mismo Dios que te prospera. Así que tú vas a escribir: yo vivo para prosperar, Amos Morales. Yo vivo para echar hacia adelante. Yo en el piso no voy a hacer nada. Voy a estar en victoria de ahora en adelante. Ay.

0: la que se.
1: ¿Tú sabes que el amor no es para toda la vida? ¿De verdad, amos? No. El amor es vida. Ah, ¿viste? Escríbelo en la computadora o en la palma de tu mano y me envía la fotografía. El amor es vida. El amor no es para toda la vida, porque el amor es vida, mi amor. Fidelity. Y lo que yo quiero es que tú vivas enamorada o enamorado de la persona correcta. Pídele revelación a Dios para que tú veas que tu vida cambia, tu vida se transforma. Te acompañamos Morales en vivo. Esta es

0: Mira, si tú le fueras a poner cara a tu corazón, imagínate la cara de quién tú le pondrías. Solamente imagina.
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1: Mira, me enviaron fotografía de la palma de la mano escrito "El amor es vida". ¡Qué bello! 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

poco de amor. Levanté la mano. Mírate al espejo retrovisor. Ok, tú estás buscando una persona inteligente que te ame de verdad, que te admire de verdad. Ese eres tú mismo. Comienza contigo. Comienza contigo. Tú te miras en el espejo retrovisor. Tú vas en el Uber. Dile que te pongan el espejito a ti para que te vea. Es la idea. Envíame una foto al 529-251. Sí, no, no, porque tú comienzas contigo y sigues contigo hasta que consigues la persona indicada que te va a decir yo te amo de verdad.

prepárate para el tema que traigo después de este. Si tienes que, tú tienes que confiar y te vas a poner la mano en el corazón cuando lo cantes, ¿ok? Dame 5. Eso es. Para ser feliz, elimina dos cosas. Lo primero que vas a eliminar es el miedo, la inseguridad. Para ser feliz, no hay nadie como tú, di conmigo, no hay nadie como yo. Y ahora ponte la mano en el corazón. Porque este amor que te traigo es un amor honesto. El mismo ayer, hoy y siempre.

0: Ponte la mano en el corazón. Esta es la idea. Si puedes enviarme una foto con la mano en el corazón, es para que tú veas cómo tu vida cambia. Tu vida se transforma. Es porque hay un nuevo amor en tu vida. Y cuando es un amor genuino, verdadero.
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0: Mira, me envían un café de la panadería El Trigal en Cagua. Las chicas bellas millonarias. Una bulla, es la idea. El Trigal en Cagua. Mi nombre es Amos Morales y ahora...

sabes que Dios va contigo en todo momento. Por si te sientes un poco solo, sola, deprimido, deprimida, con ansiedad, óyete lo que te traigo ahora. Él está contigo. Y no va a permitir que nada te haga daño. En caso de que venga algo a hacerte daño, Él estará en el medio como poderoso gigante para protegerte. 6:49, te acompañamos Morales en Fidelity.

0: ¿Cuántos están pasando por problemas, depresiones, ansiedad, ataques de pánico? Ahí está la canción que te levanta. La gloria de Dios es como únicamente puede sanar, mi amor.
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Wow, la persona que se enamora de verdad, esto es lo que escucha. Tú vives una vida en paz cuando estás enamorado y eres correspondido, porque tú fuiste llamado para algo grande. Di conmigo, yo fui llamado, Mon Morales, para algo grande. Por eso es que amo. Son las 7 en Fidelity.

Mira, eso es un mensaje de texto, pero brutal. Se lo puedes enviar a alguien. Consejo de Amos Morales, de verdad. Dame 5. Para amarte yo he nacido. Más nada le escriba. Cuando tú le escribes a alguien o le dices a alguien, yo nací para amarte. Ah, yo. Pase lo que pase, tal vez pase lo que pase, pero en realidad siempre le he dicho que lo más lindo en la pareja es la bonita comunicación. Los detalles, no importa el tamaño del detalle, lo importante es el detalle. Eso une a la pareja. Y le da ejemplo a los niños cómo se enamora papá y mamá. Son las 7:06 en vivo con Amos Morales. Tal vez.

Tú sabes que las personas no se olvidan. Se aprende a vivir sin ellas. Tiene que acostumbrar. La vida no termina. Solamente es, no pudo ser, Amos Morales, pues sigo mi vida. Sigo disfrutando de mi vida, sigo confiando en cosas lindas que vienen. Voy a prosperar, voy a echar hacia adelante, no me voy a rendir y voy a cantar.

y quieren que estar encerradas. Se encierran dentro de cuatro paredes a pensar y lamentablemente de ahí llega la depresión, de ahí llega la ansiedad, de ahí llegan los ataques de pánico, porque quieren estar solos pensando por qué se fue, qué le hiciste a mi vida. Escucha.

Mira, tú estás esperando algo que te lastimó. De verdad, mira para acá. Quien te lastima te hace más fuerte. Y eso te está dando conocimiento de que en realidad tú como ser humano, tú vales, ¿me entiendes? Quien te critica te hace importante. Así que mira el camino correcto. Mira ese norte que viene para ti. Vienen cosas grandes, maravillosas. Y si alguien se fue de tu vida, es porque Dios lo sacó porque te estaba perjudicando, mi vida.

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0: pongo a bailar porque los pongo a bailar. Todo el mundo bailalo, dice.
1: Bailalo. Ay, yo cambio esto.
0: Hay cosas en la vida que no te convienen, tienes que cambiarlas, mi amor. Tal vez el carácter, tal vez te enojas de cualquier cosa. No, cambia, sonríe.

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una pregunta que voy a formular, venga. ¿Qué tiempo? ¿Qué tiempo tú llevas de casada o casado? ¿Cuántos llevaron más de 30 años de casado? Levanta la mano. ¿Y cuántos llevaron meses? Meses. Yo conozco. Yo conozco una pareja que duró 3 meses. ¿Eh? Vamos al karaoke. Prepárate, levántate el volumen del radio un poquito más. Tú tienes sunroof. Ábrete el sunroof. Y consíguete por ahí un micrófono imaginario. Exacto. El micrófono más imaginario, más raro que me puedes enviar una fotografía. Tal vez hasta un zapato, ¿verdad? Un zapato. Te acompañamos, Morales. No podemos dejar caer la nota. Esta alegría tiene que seguir. Este poder tiene que seguir porque está en ti. Son las 7:38 y te vas a encariñar cantando.

0: de compañía o el party que sea. Mi hermano, este tema tiene que salir. No, y prepárate, mira, ve acá. Prepárate porque tú vas a seguir en Cali ya. No, no, no, que te traigo ahora, escucha.
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0: El primer regalito que te voy a incluir, tú lo vas a cantar y te voy a decir algo. Tus lágrimas son demasiado de valiosa para derramarla por quien no merece una lágrima tuya. ¿Con quién hablo? Pues mi amor, vas a cantar ahora, te vas a desahogar con Amos Morales, con Fidelity 742.

Tengo todo el mundo encalillado. Mira, me envían audio. Ahí lo tienes. Sube esa nota, súbela, súbela. Mira, me enviaron de micrófono un guineo. Ella usaba un guineo. Escucha lo que te traigo ahora, para que sigas cantando. Y me enviaron un candado de micro. De verdad, yo tengo que orar. Yo tengo que sacar más tiempo para retirarme en oración. Te acompañamos, Morales. Esta quiero que la cante también. Estamos en el karaoke con Amos Morales.

Alejandro, ¿te tomaste las pastillas? Sería bueno, mi amor. Tú vas a decir, Dios va a quitar todo dolor de mi corazón. Así, mira, esto es una terapia. Tú vas a escribir, Dios va a quitar todo dolor de mi corazón, de verdad, amor. Porque yo no puedo seguir sufriendo y llorando y derramando lágrimas y encerrado en cuatro paredes y deprimido. No, mi amor, tú naciste para ser feliz. Las 7:50 en Fidelity.

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0: inclina hacia lo que te espera. Lo que Dios tiene para ti es algo poderoso. Te acompañamos Morales en vivo. En Fidelity son las 8.
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0: Huele que yo ahorita pregunté cuánto había durado en el matrimonio. No te rías, me escribió una, duró 38 días.
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0: Mira, yo voy a pedir la llamada ahora. Todas las personas que me llamen al 294-0050, le voy a... me dice la clave, yo le voy a escribir. El regalo de mamá, yo quiero darlo ya, man. Mira, ve acá. 38 días de matrimonio. ¿Tú crees que eso sea tiempo récord?

ya me escribió una que duró 2 meses de matrimonio. Ahora empiezan ellas. 2 meses de matrimonio. No, ya no fue. No, no, mira, Luis. Una duró 38 días. No, de verdad, qué impresionante. 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Mira, saca de ti toda inseguridad. Amo Morales te quiere tanto. Saca todo miedo. Te invito a dar un paso al frente. Tú puedes. Las 8:08.

me escribió un oyente dentro de tantas escenas. Me dice, mira, Mos, yo sé de una pareja que ni se consumió. Ella fue a la boda, pero duró menos que un temblor. Duró menos que un temblor. Mira, usted, por ustedes yo tengo que dedicarme a oración. Yo voy a tener que levantarme más temprano. Te acompañamos, Morales, en Fidelity.

¿Cuántos se consideran un diamante? Ah, ese es fino. Mira que muchos Morales las quiere y los quiere ustedes. Hey, puedes decir, mira, me considero un diamante. Wow. Porque cuando tú te consideras un diamante, te estás dando valor. Hay gente que camina arrastrando los pies. No, mi amor. Tú eres un diamante sin pulir. Dame 5. Las 8:18 en vivo en Fidelity.

están buscando un amor que le valore, que le ame, que le cuide, que le respete, que no le mienta. ¿Tú te imaginas que tú te consigas una persona que no te mienta? Que te consigas una persona que nunca te diga mentira. Eso te lo enseñaron en casa. Mami, papi, te lo enseñó, no mientas, mi reina. Las 8:21 con Amos Morales.

¡Wow! ¡Qué clase de tema! ¡Me encanta! ¡Me encanta! Dile al amor que tú caminas ahí, en ese trayecto, en esa dirección.

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0: fíjate lo que ella le dice. Voy a hacer una mini novela aquí ahora. Venga, Cazuela.
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0: Ella se está acordando de momentos lindos vividos con esa persona. Ve que hay hombres que no son mentirosos. Ve. Mira lo que ella dice, me muero por ti. Vamos a escuchar lo que él le contesta. ¿Ok? Oye, lo que él le... Ella dice, me muero por ti. Ella se acuerda de los momentos vividos, los lugares elegantes que visitaron, los recuerdos bellos que hay. Sin embargo, él le contesta agradecido de lo mucho que la ama y le quiere decir de esta manera. Escucha.

0: ¿Viste lo que él le contestó? No me basta todo el tiempo para amarte. Ahora en el Fidelity Star Set, que es el regalito que yo traigo, vamos a escuchar lo que ella le va a contestar. Él le dice:
1: si tú supieras.
0: Ahora vamos a escuchar lo que ella le va a contestar.
2: Y ahora

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1: Ellos se confiesan el amor mutuo. 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Ellos se confiesan el amor mutuo porque se aman. Ella lo ama a él, él la respeta, él la busca. Escúchame.

evite que nos cojan confesados si nosotros nos amamos. ¿Sabes quién se mete en esta relación? Si Dios la protege. ¿Me está siguiendo el mambo, mano? ¿Por qué tú crees que yo siempre estoy buscando la manera de cómo hacer que tú cantes, de que te sientas bien, de que te levantes con poder, con fuerza, con energía, con deseos?

Por eso que yo te digo que nadie se muere por nadie, mi amor. Hay una vida después. ¿Me estás siguiendo? Cuando termina un día, comienza un día. Cuando termina una vida, comienza otra vida. Cuando termina un año, comienza otro año. Punto.

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1: Bueno, en definitiva, estamos bien contentos temprano en la mañana porque hemos bailado, hemos gozado. Así que gracias a un millón por estar con Amos Morales aquí en Fidelity. Y hablando de personalidad, hoy sí es verdad. Hoy se votó por encima de los gandules. Hay cosas que no tienen precio, como la tranquilidad de saber que puedes ayudar a proteger tu familia en momentos importantes de necesidad. 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
2: 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Y si quieres pan, trae mantequilla y un jamón. 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Vamos a alegrar. Mañana día de Mahón.

Mira, si a ti te diera soñar con alguien, ¿con quién te gustaría soñar? Porque alguien soñó contigo y me lo dijo. 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Yo no sé tú, pero alguien soñó contigo y el sueño fue tierno, muy respetuoso, por de hecho, pero fue un sueño. ¿Te ha ocurrido que tú has soñado con alguien que hace años que tú no ves? Y tú dices, mira, fue un encuentro tan lindo, y es que todavía estaba en el psiquis, en el cerebro. Esos momentos bellos vividos. Por eso es que Luis Miguel canta este tema. Escucha.

0: gustaría que me contestaras a quién se lo dedica. O sea, porque tú dices, yo pienso mucho en esa persona, Mons Morales, porque está aquí, lo llevo aquí. Ahora la pregunta mía que me formulo es, ¿pensará esa persona en mí como yo pienso en ella?
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Mira, te di tanto amor que no supiste qué hacer con él. Porque el verdadero amor perdona. ¿A quién tú perdonarías? El verdadero amor perdona. Y cuando tú perdonas, te liberas. 9:5 con Amos Morales en Fidelity.

Tú sabes que hay cambios que tienes que aceptar como nuevos comienzos. Tú tienes que hacer cambios en tu vida. No, de verdad. Y tienes que verlo como nuevos comienzos para hacer de tu vida algo mejor. Ok, ¿por qué Amos Morales te dice eso? Porque basta ya de estar pasando lo que estás pasando. Porque te has adaptado a sufrir. No, mi amor, no. Arráncalo de raíz. Tú tienes derecho a seguir hacia adelante. Ponerte de pie y decir basta ya.

María, estabas en calilla ahí, ¿tá? Mira, la gente positiva se cae, se levanta, se sacude, se cura la herida, le sonríe a la vida y dice, aquí voy de nuevo, Morales. A mí nada me derrumba. Pasamos por experiencias en la vida. Nos caemos, nos limpiamos la herida, nos sacudimos los talones y decimos, aquí voy de nuevo. Eso. Mira, vamos a bailar antes de irme. Date una bailadita ahí para...

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levanten la mano todos los que están tocando fondo o han tocado fondo en algún momento. 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Yo toqué fondo. Pero Dios me dijo, yo estoy contigo y nunca te voy a dejar solo. Y lo mismo va a hacer contigo. Te voy a levantar y te voy a llevar a otro nivel. 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

0: Mira, si la persona te deja y se va y coge miedo, acuérdate que el miedo es temporero, pero la felicidad es eterna.
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0: Mira, y en ese regalito yo te voy a repetir que hagas de tu vida una matemática, que sumes alegría, que reces todo dolor de tu vida, que dividas las penas y que multipliques el amor. Dame cinco, mano. Tú mereces ese mensaje. Son las 9:39. Por ahí viene Vitín. Mientras tanto, Amos Morales.

Yo quisiera que ustedes escucharan los oyentes cantando de Cali ya. Y le queda bien, ¿sabes? ¿Tú sabes que Dios te ha preparado para que sigas con fuerza? Dame 5. Es porque lo crees. Ve el que tú puedes. No te rindas. Mi nombre es Samos Morales. Por ahí viene Vitín. No.

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Música de Chayanne sonando para ti en las 10:10 en compañía de Beating en tu jueves de Star Sets. Y yo tengo esta teoría que durante el verano Puerto Rico sale de la Tierra, del planeta Tierra, y se posa frente al sol, y por eso es que hace tanto calor aquí. ¿Quién comparte esta teoría conmigo? Escríbeme a través de nuestro Fidelity WhatsApp 787-529-2351. Chayanne.

0: Yo soy Vitín en Fidelity 95.7 área metro, 101.9 sur, 105.5 área oeste y online en fidelitypr.com. Sabes que te puedes reportar conmigo a través de nuestro Fidelity WhatsApp 787-529-2351. Y pues si esperabas que las condiciones del tiempo iban a mejorar, caramba, va a seguir un patrón de tiempo caluroso para hoy jueves 7 de mayo. Así que toma mucha agua. Trata de buscar mucha sombra, no cojas mucho sol. Son tus favoritas de siempre, Alejandro Sanz.
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Yo soy Vitín en Fidelity 95.7 con tu favorita de siempre. Oye, la cantante americana Rihanna anuncia que está embarazada con gemelos. Así que está comiendo para dos, no, para tres.

Exactamente como dice Nita Nazario en esta próxima canción. Yo soy Beating en Fidelity 95.7, 10:39 en tu jueves 7 de mayo. Hoy nos sentimos como un hielo bajo el sol con estos calores. Ave María, sí, definitivamente no se puede. Que alguien por favor prenda el aire acondicionado en el espacio.

en serio, a veces simplemente en vez de buscar problemas o peleas o discusiones, es mejor decir ya fue, acostarse a dormir, tomarse un té, ver una serie. Es mucho más fácil, créeme. Luna Juanes sonando para ti en este maravilloso jueves de Starser en compañía de Within en Fidelity 95.7.

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1: Mira, dos cosas. Cuando vayas a enviar tanto un email como un voice, díganle a la persona que lo envíe con claridad. Hay veces que no se entienden, ni tanto hablado ni escrito. Así no se puede. Soy Beating en Fidelity 95.7.

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miércoles, ombliguito de semana. Yo soy Vitín en Fidelity 95.7. Gracias por tu fiel sintonía también en FidelityPR.com. Aquí contigo lunes a viernes, 10 de la mañana, 3 de la tarde, con tus canciones favoritas de siempre. Juan Luis Guerra en otro jueves de Starsets.

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11:33 en tu jueves de Star Sets, en medio de dos de Franco de Vita Infidelity. 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Fidelity hasta las 3 de la tarde en jueves de Star Sets.

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¿No te pasa que tienes la habilidad que nadie posee de tener sueño todo el día excepto cuando es hora de dormir? Siempre en contra de la corriente. Soy Vitín en Fidelity 95.7, Mark Anthony.

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12 del mediodía de tu jueves de Star Set, 7 de mayo, 7 días en 7 minutos. Ya quisiera yo que caería un poquito de lluvia.

95.7 Fidelity en compañía de Vitín. Ya van 5 meses en el 2026 y ya ha pasado de todo. No me imagino lo que va a pasar el resto del año. Soy Vitín, aquí en Fidelity 95.7.

0: Saludos por allá a mi tío Ángel en Morovis, en sintonía, la isla menos en la casa. Soy Vitín en Fidelity 95.7. Muchas veces te van a decir que por ahí vienen cosas mejores. No siempre son personas, a veces son oportunidades. Incluso a veces son malas situaciones que te van a hacer aún mejor.
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Mira, con estas calores no se puede esperar que caigan por ahí gotitas de agua dulce, pues porque nos comen los mosquitos vivos. No, que caigan gotitas de agua bien fría para refrescarnos, para que no salga tanto vapor de la calle, porque mira que las carreteras están calientes. 12:35, jueves de Starter en compañía de Beating en Fidelity 95.7. Juanes.

Mira, a mí la conciencia me dice que si hay un día de extremo calor, deberían hacer el día a mitad y que le paguen el día completo a todo el mundo. Sí, ¿por qué? Porque en verdad que estar en la calle está brutal. Más con estos precios de gasolina, pues más todavía. Soy Vitín en Fidelity 95.7 con tus favoritas de siempre. Sí, porque si te mandan temprano, coges menos tapón. Gilberto Santa Rosa sonando para ti en tu radio.

Mira, con esta próxima canción voy a hacer que sientas frío en la oficina con estos calores. Cierra los ojos, piensa que estás en el balcón de tu casa con un vientito de Navidad. Ave María, sí. De momento te diste ese sipi de café caliente, pero sabes que no sientes calor. Soy Vitín en Fidelity 95.7 Invierno.

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0: 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Dime qué tienes al frente tuyo en tu escritorio ahora mismo.
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Mira, confírmame si al igual que yo, tú afortunadamente o lamentablemente siempre te enteras de todo, no importa el secreto. Yo soy Beating en Fidelity 95.7, la 1:11.

0: ¿Quiénes están en Coamo o van para Coamo?
1: Está lloviendo como loco en Coamo. Por un tubo y siete ya en Morovis también, suavecito por ahí, guiando. Las 5:17, siguen las celebraciones de la Semana de la Tierra puertorriqueña. Mañana viernes es el Día del Agricultor y del Conservacionista ahí en la Fortaleza en San Juan. Un reconocimiento a agricultores y agricultoras de Puerto Rico destacados. Soy Nelson Bermejo, otra de Chayanne, en tu jueves de Starset, aquí en Fidelity 95.7. Disfrútala.

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hay par de carreteras y par de avenidas que acá en la zona metropolitana a mí me da un estrés brutal entrar a ellas a cualquier hora del día. Una es la Valdoriotti de Castro. Yo pago por no guiar por ahí también. Esa parte de la Kennedy que se junta con San Patricio. O tratando de salir de esa zona de Caparra, San Patricio, hacia el expreso. Eso yo pago por no pasar por ahí. Pero tú sabes que hay que pasar por ahí, hay que hacerlo con mucha precaución. Y ahora mismo hay accidente y tremendo tapón por esa zona que te acabo de mencionar, incluyendo la Kennedy. Así que ve con mucha paciencia, ve con toda la precaución que puedas. Porque todo el mundo quiere llegar antes que nadie a esta hora a donde van. Mark Anthony en otro jueves de Starset en Fidelity.

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Las 5:39 en Fidelity 95.7. Un beso y un abrazo bien grande para Lilian y para María que están escuchándome en Villalba. Les quiero felicitar en el Día de las Madres desde hoy con todo mi cariño y con todo mi amor. Las quiero mucho. La gobernadora acaba de firmar una medida enmendando la ley 54 para evitar que convictos y convictas también por agresión sexual conyugal o sus tentativas puedan beneficiarse de programas de desvío en vez de ir directo a la cárcel. 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Tu jueves de Star Sets en Fidelity 95.7. Aquí va otra de Ricky Martin. Yo estoy contigo hasta las 7.

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0: Buscando que todo esté, la rotulación correcta de precios para los regalitos de mamá, la concordancia entre el precio anunciado y el cobrado en caja, la disponibilidad de mercancía en oferta, la divulgación de políticas de devolución, la entrega de recibos y todo eso pendiente, ¿eh? La 6-4 en Fidelity. Felicidades a todas las madrecitas de Puerto Rico desde ya.
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0: es Fidelity 95.7, lo que suena en tu radio, la más variada isla entera, haciendo que ese regresito a casa hoy se sienta mejor. En otro jueves de Starset, soy Nelson Bermejo, hasta las 7 contigo. A esa hora llega Fidelity, Laura Rosado.
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Oye, esto está bien chévere. En Guanica avanza un proyecto de huerto que se llama Manitos a la Tierra, fomentando en los niños y niñas de Puerto Rico el amor por la naturaleza, la responsabilidad y los hábitos de alimentación saludable. Eso hay que aplaudirlo. Soy Nelson Bermejo. Nos escuchamos de nuevo mañana a las 3 de la tarde por Fidelity. Que la pases bien.

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arrancó el fin de semana en Fidelity 95.7, porque el que dice jueves, dice viernes. Yo soy Laura Rosado. Bienvenido, gracias por acompañarme. ¿Cómo estuvo ese día de trabajo? ¿Cómo estuvo ese día de universidad? ¿Cómo estuvo ese día en general? Y si el día estuvo bueno, la noche va a estar buena.

106, el 95.7 Fidelity Nocturno. Un total de 14,635 hogares en Puerto Rico comenzaron a recibir desde el pasado martes un subsidio automático para el pago de energía eléctrica. Esto como parte del programa de asistencia de energía para hogares de bajos ingresos. ¿Entendieron bien? La ayuda, que suma $1,040,511 en esta primera fase, va a ser acreditada directamente a las cuentas de los beneficiarios con Luma Energy, sin que los participantes tengan que realizar gestiones adicionales, según lo informó el Departamento de la Familia. Bueno, en medio de la crisis que estamos viviendo, gente, no todo es malo.

el pasado lunes hasta mañana viernes. Las que ellos describieron como cruciales para mejorar la confiabilidad y resiliencia de la red eléctrica en beneficio de todos los clientes. Durante el transcurso de esta semana han habido interrupciones en distintos sectores de la isla y para mañana las interrupciones serán en la calle Vereda, urbanización Hacienda El Portal, al Campo 2, en Aguas Buenas y en Canóvanas. Será en la urbanización Las Macías. Así que a estos amigos pendientes que mañana, gente, no va a haber luz.

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